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3: ¿Qué tal? Bienvenidos, bienvenidas a la edición México de Línea Abierta de Radio Bilingüe, el primer y único programa de conversación y llamadas en español de la radio pública en los Estados Unidos. Yo soy Citlali Sáenz y como siempre estoy muy contenta de que nos acompañen en esta edición México de Línea Abierta. Y bueno, hoy vamos a hablar de algunos temas que me gustaría que ustedes también participaran con nosotros. A pesar de la narrativa dominante de una guerra contra las drogas, agentes de la DEA están coludidos con el narco en los países donde tienen presencia, en una cultura de corrupción. Esto lo revelaron miles de documentos secretos de la policía examinados por la agencia AP. ¿Qué se está haciendo para combatir esta cultura? Bueno, vamos a platicar sobre este tema, pero también es importante hablar de que en los Estados Unidos se han hecho acusaciones a un gobernador de un estado mexicano, de Sinaloa, y también a otros funcionarios de ayudar a narcotraficantes. México está buscando o pidiendo pruebas irrefutables de estos cargos antes de proceder con solicitudes de extradición. Por lo pronto ya se han iniciado algunas investigaciones, particularmente en contra de Rubén Rocha Moya, y de eso vamos a platicar porque le voy a presentar dos entrevistas con periodistas expertos en su área. Jesús García en temas de seguridad y justicia del Diario de Nueva York y La Opinión de California, y también con Víctor Bárcenas, periodista de Radio Educación, que está siguiendo de cerca siempre las actividades de la presidencia de la República. Antes vamos a hablar, y en esta ocasión está relacionado el tema, pero vamos a hablar de algunas acusaciones de que está escalando en el terreno político, pues este tema de la delincuencia. El gobierno mexicano está actuando en contra de la delincuencia organizada, así lo afirma la presidenta Claudia Sheinbaum, que responde a las declaraciones del presidente de Estados Unidos, Donald Trump, que dice que si México no actúa, él lo hará. Y esta no es la primera vez que pues hace estas aseveraciones. Y la presidenta de México dice que pues ya Trump lo ha dicho en varios momentos de que pues si México no actúa, él lo va a hacer, pero ella está diciendo que si hay datos contundentes, hay datos que están reflejando el trabajo del gobierno mexicano en cuanto al combate al crimen organizado. Dice que casi 50% de los homicidios dolosos se han disminuido. La destrucción también de 2,500 narcolaboratorios se han logrado como parte de las acciones del gobierno mexicano, y la detención de personas con carpetas de investigación abierta. Además, dijo, la disminución en el tráfico de fentanilo hacia los Estados Unidos ya también tiene pues un resultado importante, que ya se ha disminuido y que también lo ha reconocido el gobierno de la Unión Americana. La presidenta Sheinbaum ha señalado que como parte de la colaboración entre ambos países, México ha enviado a más de 90 personas que han sido o están siendo buscadas por el gobierno de Estados Unidos y que se encontraban en cárceles mexicanas. Pero también dice, nosotros estamos pidiendo cooperación y ya hemos solicitado que nos extraditen algunas personas y no ha habido respuesta por parte del gobierno de los Estados Unidos. ¿Usted qué piensa sobre esto? Me gustaría mucho que compartiera con nosotros y participara con sus opiniones. Voy a dar nuestras líneas de comunicación, 1-800-345-4632, que es nuestra línea abierta para ustedes, que ya se la sabe. Pero también tenemos un WhatsApp, 559-835-9235. Recuerde que ahí puede escribirnos un mensaje de voz o también pueden grabarnos un mensaje de voz o escribirnos un texto. Recuerde decir de dónde llama y, por supuesto, su comentario y su nombre. Así que, pues vamos ahora a escuchar a la presidenta Claudia Sheinbaum cuando, pues, ella responde precisamente a estas aseveraciones del presidente Donald Trump, que dice que México no está actuando. Y como México no está actuando, pues él va a tener que intervenir. Vamos a escuchar a la presidenta.
4: Pruebas, la que hemos tenido hasta ahora. ¿Qué hemos dicho? Envíen pruebas. Porque el tratado de extradición o de confianza mutua, de colaboración, pues tiene que ver con que se envíen pruebas. Lo he dicho yo muy claramente. Nosotros no protegemos a nadie, pero para detener a alguien, pues tiene que cumplirse con la ley mexicana. Pruebas. Que se envíen pruebas. Y hasta ahora, pues no han enviado pruebas. Incluso lo que publicaron, pues la única prueba que tiene la mostramos aquí, que es una hoja de papel que dice Juanito 30,000 pesos. Entonces, tienen pruebas. Ahora, también queremos que ellos cooperen. México ha enviado más de 90 personas perseguidas por Estados Unidos que estaban en las cárceles mexicanas. Nosotros hemos pedido que ellos envíen a cerca de 4 personas vinculadas con el tema del huachicol. No han enviado a nadie. Les hemos pedido que envíen a 2 personas vinculadas con el caso Ayotzinapa. No han enviado a nadie. Entonces, es responsabilidad compartida. Y si tienen algo contra algún mexicano, las pruebas, y aquí se juzga, de acuerdo con los criterios del sistema penal acusatorio y de la Constitución.
5: Después de estas declaraciones, presidenta, ¿se buscaría una llamada telefónica con el presidente de los Estados Unidos próximamente?
4: Hay comunicación con ellos. No. Y hay colaboración, hay coordinación. Pero también siempre no queremos que haya injerencia ni intervención, y menos en asuntos políticos. Entonces, colaboración en el marco de los 4 principios.
3: Es un dato importante el que revela
6: de la presidenta Claudia Sheinbaum, y es que dice que la acusación contra el político mexicano Rubén Rocha Moya de colaboración con el cártel de Sinaloa es un caso que, como sabe, pues tiene implicaciones grandes. Hay gran debate en México, en la arena política, y también hay muchas reacciones por parte de la oposición. Y después de esta revelación de una lista de funcionarios, entre ellos este gobernador, como les decía, en activo, que ahorita ya ha pedido licencia Rubén Rocha Moya al gobierno de Sinaloa, también ya se inició una investigación por parte de la Fiscalía. Sin embargo, lo que exige la presidenta y el gobierno es que el gobierno de los Estados Unidos presente pruebas para esta solicitud que está haciendo de que pueda ser juzgado. Y en lo que le decía también, que el gobierno de los Estados Unidos, a través del presidente Donald Trump, ha estado de alguna manera insistiendo en que México no está haciendo su trabajo en el combate al crimen organizado. Esto fue lo que dijo la presidenta Sheinbaum.
4: Bueno, no dijo exactamente eso. Dijo, si no actúa, entonces Estados Unidos va a actuar. Ese fue su declaración. Sabemos muchas veces, esto no lo ha dicho varias veces el presidente Trump, no es la primera vez, pero nosotros estamos actuando. Hay una reducción casi del 50% en homicidios dolosos, 2,500 laboratorios deshabilitados, destruidos, personas detenidas. Que, por cierto, las personas detenidas tienen No es como antes, que se detenían y no había una carpeta de investigación. Son carpetas de investigación con pruebas de personas detenidas. Hay reducción del paso de fentanilo de México a Estados Unidos. Pero hay algo que la verdad nos llamó mucho la atención, ¿no? Y lo estuve platicando en el Gabinete de Seguridad. Es un documento, no el que salió ayer, porque el que salió ayer es el tema de que ellos conciben a las organizaciones de la delincuencia organizada como terroristas. Que nosotros cambiamos la Constitución para proteger a México frente a cualquier idea de intervención directa en nuestro país.
6: Pues ahí están las declaraciones de la presidenta Claudia Sheinbaum, quien pues también hablaba sobre el trabajo que ha hecho o el reconocimiento que ha hecho el gobierno de los Estados Unidos en cuanto a pues hacer un trabajo interno o reconocer que al interior se tiene que trabajar también para combatir las drogas. Ella dijo que han analizado en el Gabinete de Seguridad, de hecho decía que ayer mismo se había presentado el análisis de un documento que está contenido en la Estrategia Nacional de Control de Drogas de Estados Unidos, que había sido presentado hace unos días y que por primera vez se incluye la meta de crear una América libre de drogas a través de normas sociales. Y entonces ella destaca precisamente que se está reconociendo que hay un problema de consumo de drogas en los Estados Unidos y que se tiene que atender, y de alguna manera pues sería el reconocimiento. Vamos a escuchar esta parte que comentó la presidenta Claudia Sheinbaum.
4: Lo más interesante es un documento que salió publicado hace 2 días por parte de Estados Unidos. ¿Qué es lo interesante del documento de estrategia de Estados Unidos que sale publicado hace 2 días? Crear un Estados Unidos de América libre de drogas a través de normas sociales. Están reconociendo en la introducción que tienen un problema grave de consumo de drogas. Y aquí en este documento presentan una estrategia de cómo atender la prevención. Si ustedes recuerdan, en una de las primeras llamadas que tuvimos con el presidente Trump, me preguntó él, incluso lo hizo público después, ¿por qué México no tiene un problema de drogadicción tan grave como el de Estados Unidos? Y le contesté, desde mi punto de vista son 2 cosas. Una, los valores familiares que hay en México, la protección familiar. Le dije, México es un país de valores muy profundos y de apoyo familiar. Y la segunda, tenemos una campaña. Tanto que él inició una campaña hace un tiempo, no tan masiva como lo hemos hecho nosotros, pero por primera vez reconocen que tienen que entrar al problema del consumo. Y aquí en este documento hablan de entrar a las escuelas, de hacer campañas, y reconocen como un problema de prevención de la salud pública. Es lo que nosotros hemos estado diciendo todo el tiempo. Mientras no baje el consumo en Estados Unidos, nosotros podemos colaborar, vamos a seguir cooperando por humanismo. No queremos que el fentanilo llegue a los jóvenes de Estados Unidos, ni tampoco a los jóvenes de México, ni de ningún lugar del mundo, ni ninguna droga. Pero tiene que haber una parte de reconocimiento del problema desde Estados Unidos.
6: Pues ahí están parte de las declaraciones en estos días sobre lo que pues ha sido un tema que se no se deriva, pero se agudiza con esta última lista que dio a conocer Estados Unidos y que también amenaza que habrá otras. Y hay pues un reconocimiento de que hay una embestida por parte de la oposición, incluso del gobierno de los Estados Unidos, según lo señala Ricardo Monreal, el diputado de Morena, el coordinador de los diputados, y bueno, él se reunió, de hecho, junto con otros legisladores en Palacio Nacional ayer por la noche para respaldar a la presidenta y decirle que pues están cerrando filas con ella. Antes de escuchar a Ricardo Monreal, vamos a hacer una pausa y le recuerdo nuestras vías de comunicación para que usted participe con nosotros con sus comentarios, como siempre, enriqueciendo nuestros espacios. 1-800-345-4632 es nuestra línea abierta para ustedes, pero también recuerde, tenemos el WhatsApp 559-835-9235. Escríbanos un mensaje de texto, grábenos una nota de voz, no olvide decir de dónde llama y, por supuesto, su nombre, y nosotros le vamos a dar salida en este espacio si lo hace a través de esta vía que es el WhatsApp. Una pausa y regresamos con más.
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6: Gracias por seguir con nosotros. Y bueno, le comentaba que pues están cerrando filas porque también aquí en México hay voces de la oposición que pues están celebrando incluso que el gobierno de Donald Trump quiera intervenir y que quiera terminar con el problema del narcotráfico, aprovechando, por supuesto, este proceso que, como siempre, están en campaña. Es muy complicado también hacer un análisis frío porque se reconoce que México tiene un problema y yo creo que están las vías legales para hacerlo, pero también la oposición está pues aprovechando todo esto que está sucediendo, y los legisladores de Morena fueron a la presidencia de la República, tuvieron una reunión con Claudia Sheinbaum, y antes de eso, justo el coordinador de los diputados de Morena, Ricardo Monreal, hizo estas declaraciones en una breve entrevista.
9: Realmente la reunión con la presidenta es una reunión de cortesía que solicitamos de manera personal reunirnos con ella para expresarle nuestro respaldo en estos momentos de embestida mediática y en esta etapa de una brutal acometida contra su gobierno y sus decisiones, y que desde nuestro punto de vista ha actuado con prudencia, con carácter y con firmeza la presidenta Claudia Sheinbaum. Entonces, la idea de decirle que cuenta con nosotros, con la mayoría legislativa, es un cierre de filas y es una un ánimo, es una actitud de darle fuerza para que continúe defendiendo la soberanía, la independencia de nuestro país. Entonces, yo se la solicité la semana pasada, que queríamos saludarla, que queríamos expresarle el respaldo y que queremos cerrar filas con ella, y que a partir del receso iremos a caminar a los distritos, a los barrios, a los pueblos, para explicarle a la población qué está pasando en México en distintas materias.
10: ¿Qué tiene que ocurrir ahora, diputado, con el gobernador Rocha Moya y con los diversos señalamientos que pesan sobre distintos actores de Morena?
9: Bueno, lo que se tiene que hacer es que la investigación prosigan por parte de la Fiscalía General de la República, y con los elementos de prueba que existan, deslindar responsabilidades a todos, sin excepción.
10: ¿Y por parte del Poder Legislativo hay algún mensaje respuesta para el presidente Trump?
9: No, porque es la relación exterior la conduce la presidenta Claudia Sheinbaum. Lo único que vamos a expresar es contundentemente que tiene todo nuestro respaldo y nuestro apoyo, y que es importante la unidad, no como una consigna, sino como una condición sine qua non para poder lograr la fortaleza nacional. Y la está logrando la presidenta Claudia Sheinbaum. Recuerdo una frase de Abraham Lincoln que decía que en épocas de crisis, cuando un pueblo se divide contra sí, no hay forma de mantenerse de pie. Y yo creo que la presidenta Claudia Sheinbaum ha sabido mantener de pie a México y por eso tenemos que cerrar filas con ella.
6: Pues ahí está Ricardo Monreal con estas declaraciones y su apoyo a la presidenta Claudia Sheinbaum, que le decía se reunieron por la noche y de hecho por ahí está circulando una fotografía. Y bueno, le decía que pues esta situación ha tensado un poco la relación en materia de seguridad, justicia y combate al narcotráfico. Están estas acusaciones del Departamento de Justicia estadounidense contra funcionarios mexicanos. El pues más impactante fue el gobernador de Sinaloa, Rubén Rocha Moya, y pues se abre un capítulo en una disputa que ha estado, como le digo, en la mesa a lo largo de esta semana, mientras en Washington pues se aseguran de tener indicios de una red de protección institucional al crimen organizado. El gobierno mexicano está respondiendo con esta postura de que no habrá extradición y colaboración automática sin pruebas, que es lo que escuchábamos que decía la presidenta Sheinbaum. Y bueno, también es importante recordar que ya se lo comentaba previamente, dos agentes de la CIA murieron en un accidente en Chihuahua y fue cuando se salió a la luz que estaban colaborando con el gobierno del estado de Chihuahua de la panista Maru Campos, y esto también ha desatado, y la oposición está diciendo que hay un trato distinto, que se está protegiendo a Rubén Rocha Moya y se está acusando a la gobernadora Campos por ser de oposición. Todo esto está en la discusión. A mí me gustaría, por supuesto, que usted comentara con nosotros qué reflexiones tiene sobre lo que está sucediendo, pero pues los hechos son claros. Y para hablar precisamente de lo que sucede y de lo que cómo son los procesos judiciales y estas solicitudes o pues la presentación de pruebas, tuve la conversación con Jesús García. Él, como sabe, ya es amigo de este programa. Él es periodista en el Diario de Nueva York, editor de política en La Opinión. Y bueno, él conoce mucho y es experto en temas de seguridad y justicia en los Estados Unidos y también en nuestro país. Vamos a escuchar esta conversación que tuve con Jesús García. Jesús, bienvenido. ¿Cómo estás?
11: Muy bien, muchísimas gracias por la invitación.
6: Al contrario, gracias a ti siempre por apoyarnos y darnos tu perspectiva. Ahora, pues estamos platicando contigo porque me gustaría que nos ayudaras a entender lo que está en la escena política de México y de los Estados Unidos luego de que se diera a conocer que pues ha escalado hasta los tribunales de Nueva York una acusación contra varios funcionarios mexicanos, entre ellos el gobernador de Sinaloa, Rubén Rocha Moya. ¿Cómo ves esta situación, Jesús? ¿Cómo lo has analizado?
11: Pues bueno, es un caso bastante complejo que yo creo que hay que dimensionar en varios niveles, y el más importante por las implicaciones que tiene la relación binacional diplomática entre los Estados Unidos y México, y obviamente es un reto significativo para la presidenta Claudia Sheinbaum sobre la decisión que tiene que tomar su gobierno. Por supuesto, la decisión final, digamos, en términos legales, no le corresponde a ella como presidenta, sino al sistema judicial mexicano, pero pues obviamente en el nivel político ya se ha metido, digamos, en este debate, señalando incluso que podría ser alguna implicación política por parte de los Estados Unidos. La otra dimensión, pues obviamente es el tema jurídico, señalar que, bueno, finalmente si hay una investigación, si logró un gran jurado en el Departamento de Justicia de los Estados Unidos aprobar, digamos, acusaciones específicas contra un gobernador en funciones, lo cual es histórico, no se había dado para México en este caso, pues evidentemente eso llama muchísimo la atención. También ha habido mucho debate sobre el tipo de evidencias que se están presentando hasta este momento. Estamos muy, muy temprano en este tipo de investigaciones. Regularmente el gran jurado recibe una limitada cantidad de evidencias y de pruebas, pero las suficientes para poder determinar que existen elementos para presentar acusaciones. Esto lleva, y considerando cómo es el sistema judicial estadounidense, a los siguientes pasos, es decir, a que se detenga la persona, a que se presente ante las autoridades estadounidenses y que la investigación continúe en paralelo, adicional de que pudieran tener más elementos. En este caso, pues en la Corte del Distrito Sur de Nueva York, que ya se está presentando las acusaciones. Entonces, es un elemento realmente histórico para México, y particularmente en este momento que el presidente Donald Trump cambió, digamos, la estrategia en contra de las organizaciones criminales, al considerar que son organizaciones terroristas, porque eso modifica la forma en que se aproxima justamente a las operaciones y al tipo de estrategia que se implementan en contra de estos grupos.
6: Con esto que nos explicas, ¿tú consideras que hay pruebas, que a lo mejor son las pruebas que está pidiendo la presidenta, pero no las pueden revelar?
11: Pueden revelar la información, no pueden hacerla pública, salvo lo que ya se presentó en la acusación, porque uh-huh. eso es lo que se puede hacer público. De hecho, ellos pudieron decidir que la acusación estuviera sellada. De hecho, uh-huh. si vemos en el sistema judicial estadounidense, primero está la acusación sellada, y después ya se liberó, digamos, la información más, bueno, básicamente el documento completo. Pero ellos pueden determinar eso a través, obviamente, de la autorización del juez, considerando las implicaciones legales y, digamos, el nivel del caso del que se esté abordando. Eso pasa, eso es muy común, ocurrió en otros casos y, bueno, podría haber sucedido aquí. Señalando que ellos presentan solamente un tipo de evidencia y algunas pruebas, y lo que es la estructura, digamos, de las acusaciones es la colaboración de los hijos de Joaquín El Chapo Guzmán, Ovidio Guzmán y Joaquín Guzmán, que se encuentran ambos en una prisión en Chicago, pero tienen también acusaciones en la Corte de Nueva York. Es decir, todo está conectado y les permite hacer eso. Ahora, la Fiscalía Mexicana está señalando que no, hasta un primer momento, no encontró suficiente evidencia para detener de manera preventiva a las personas acusadas, incluyendo al gobernador de Sinaloa, que ahora tiene licencia, pero tuvo que removerse. Es una decisión que es buena, de algún modo, políticamente hablando, porque hay otros políticos que no son movidos de sus posiciones, y él finalmente pues decidió pedir licencia, lo cual está bien. Y ahora la Fiscalía Mexicana puede solicitar información extra a los fiscales en Nueva York. Ellos obviamente pueden responder con alguna información bajo ciertas condiciones, es decir, que la información no sea la pública porque puede afectar el proceso legal posteriormente, o que solamente cierta información sea revelada, o sea revelada bajo ciertas circunstancias, es decir, como un resumen de lo que se les entregó si es que les envían algo. Como ejemplo podría poner, es decir, les mandaron un paquete señalando, tenemos los documentos, se enviaron transcripciones de algunos testigos, no que testigos, es información que no podían revelar. Se enviaron, por ejemplo, documentos que conectan justamente los sobornos que podría haber enfrentado tal personal. Es decir, hay varias formas en que se puede responder, pero pues repito, todavía estamos muy temprano en esta parte, pero creo que es importante que el gobierno mexicano haya abierto, pues creo que muy tarde, pero que haya abierto esta investigación. ¿Por qué digo muy tarde? Porque finalmente el personaje de Rubén Rocha Moya había aparecido ya en otro momento, y al menos en lo que ocurre en Estados Unidos, cuando ciertos personajes políticos aparecen en ciertas circunstancias, se abren investigaciones y se les informa. Lo hemos visto, por ejemplo, con el caso del senador demócrata Bob Menéndez, que ahorita está en prisión.
6: Y justamente también cuando pasó este traslado, secuestro, como le llamen, a la detención del Mayo Zambada, también aparece ahí el nombre del gobernador, ahora con licencia, Rubén Rocha Moya, ¿no?
11: Así es, eso es parte del proceso. Aunque destaca, fíjate que en la acusación no hay un elemento sobre el caso de Ismael Mayo Zambada. Eso me llamó mucho la atención. O sea, sí hay elementos de conexión porque es del cartel de Sinaloa, pero la estructura, o sea, la columna vertebral de la acusación son los chapitos y la forma en que ellos operaron justamente con Rubén Rocha Moya, lo que obviamente nos puede llevar a inferir otros elementos. Porque hay que recordar que en esa revelación que se dio sobre la presencia del gobernador durante el traslado de Mayo Zambada hacia los Estados Unidos, engañado por Joaquín Guzmán López, que es uno de los hijos de Chapo Guzmán y que se encuentra justamente en Chicago, pues evidentemente lleva a conectar información y seguir ciertos aspectos. No sabemos hasta dónde podría colaborar, por ejemplo, Ismael Mayo Zambada en este caso, pero de que tendría información, por supuesto la tendría en ese sentido, no necesariamente en contra del gobernador, sino con otros personajes, por ejemplo, porque hay que recordar que algunos grupos criminales tienen alianzas con algunos personajes políticos y otros con otros, aunque formen parte del mismo grupo criminal. Eso lo hemos visto en otras ocasiones, porque son, digamos, como su contacto, por así decirlo, o con quienes hacen esas presuntas alianzas para recibir dinero justamente de las organizaciones criminales. Pero habría que ver más adelante en qué momento, por ejemplo, se integraría pues el Mayo Zambada en este proceso.
3: Pues ahí está parte de lo que nos comenta Jesús García. Vamos a hacer rápidamente una pausa y regresamos con más. Lo invito a que participe con nosotros. Ya tenemos a alguien en la línea y vamos a abrirle nuestra línea cuando regresemos de la pausa.

0: Gracias por continuar con nosotros en esta edición México de Línea Abierta y nos vamos hasta el estado de Washington. Ahí nos escucha Uciel. Te escuchamos con tu comentario. Buenas tardes.
1: Buenas tardes. Quiero comentar, yo como migrante, quiero felicitar a la presidenta por su valentía de no rellarse ante Trump, ante el imperio estadounidense, porque fíjense que los gobiernos anteriores, el PRIAN, el PAN y el PRD, por 36 años han estado al mandato de Estados Unidos, y por eso es que México ha sido tan pobre, y por eso es que nosotros tuvimos que emigrar a Estados Unidos para la pobreza. Con este nuevo modelo de gobierno de Sheinbaum, Morena, no va a haber necesidad de ir a Estados Unidos ya. Yo felicito a la presidenta por su valentía de no venderse a los Estados Unidos y defender la soberanía. Ahora, Estados Unidos y Trump, el gobierno de Trump, quiere ser el policía del mundo moralmente. No tiene la moral para ser el policía del mundo. Que se ponga a luchar, a combatir la droga en Estados Unidos. ¿Dónde están los capos aquí? ¿Dónde están los que distribuyen la droga? Aquí en las escuelas hay mucha droga. En las calles, mira gente más que antes, como zombies. Porque no hay control. Aquí no se está combatiendo la drogadicción. Estados Unidos debe primero empezar por su casa, a combatir la drogadicción de aquí, la violencia. Hay mucha violencia, mucha drogadicción. Y tenemos aquí una crisis por este gobierno. Pero nos vemos en noviembre. Trump va a perder el Congreso y va a ser enjuiciado, porque ese hombre tiene el país de cabeza. Todos los que estamos aquí en Estados Unidos le vamos a dar el revés a Trump y va a ser enjuiciado. En noviembre nos vemos. Ese es mi comentario. Gracias.
0: Y te agradezco tu comentario. Muchas gracias, Uciel. Y bueno, vamos ahora a escuchar a Hugo, que nos llama de Fresno. Buenas tardes, Hugo, te escuchamos.
2: Sí, buenas tardes. Nomás mi comentario para decirte a ti y a todos los que están escuchando, el día que nosotros los emigrantes emigremos a otro país que no sea este, que nos vayamos a Rusia como queremos, como que sea comunista, como ahorita es comunista el partido que nos gobierna, vámonos a emigrar a Rusia, vámonos a emigrar a China, a Venezuela, a Cuba. El día que nos emigremos para esos países, este país va a dejar de entrar o meter sus narices a México. Pero mientras vengamos para acá a crear, a tener una mejor vida y hacer a este país, como ustedes dicen, que nosotros los inmigrantes hacemos el país, es grande por nosotros, yo les digo, vámonos para México a hacerlo grande. Y a esta persona que acaba de hablar, ¿en qué país donde el comunismo fue implementado, qué ha sido de ese país? Si no es pura miseria, pura autoritarismo. Y como lo dije cuando atraparon a Maduro, el siguiente va a ser Petro, y el siguiente Petro va a ser la que tenemos ahorita en la presidencia. Y antes, a todos, antes de hablar mal de este país, primero fíjense dónde están sentados, la vida que tienen, para que hablen mal de este país. Yo no digo que el presidente que tenemos ahorita es una moneda de oro, pero se ocupa ese carácter para que puedan alinear todas esas gentes que están en nuestro país. Está gobernando.
0: ¿Te refieres al presidente Trump?
2: Ajá. El presidente Trump se ocupa ese carácter. Yo sé, ni me gustan sus modos, ni me gusta su manera de ser, pero se ocupa ese tipo de carácter para agarrar el toro por los cuernos. Y como les digo, este país se mete al de nosotros, porque nosotros nos metemos a este país sin ser invitados, sin entrar con permiso.
0: Ya.
2: Entonces, es mi manera de pensar y pónganse ustedes en la cabeza eso.
0: Escuchamos tu comentario, aunque también hay que aclarar que, bueno, México no es un país comunista y pues hay que, en ese sentido, tener muy claro, informarse y no decir a veces algunas cosas que no son verdaderas. Vamos a continuar rápidamente. Tenemos a Javier, que nos llama de Fresno, y todavía tenemos más de la entrevista, así que les pido breve su comentario. Javier, te escuchamos.
3: Sí, el comentario de esta persona anterior fue todo menos breve. Pues

0: Mi opinión es que Sheinbaum deben de enfatizar más que es Estados Unidos el que no está haciendo lo suficiente para detener a los millones de adictos que tiene en su país, y es una cuestión de salud, y ni siquiera la atiende, y si no hubiera demanda, pues no hubiera oferta. Y pues hay un ejemplo muy, muy claro. En Afganistán, cuando estaban los talibanes, ellos prohibían el sembradío de heroína, de la amapola. En cuando entró el ejército, se convirtió en el primer exportador de heroína a Estados Unidos. ¿Quién lo hacía? Pues el ejército de Estados Unidos. La CIA y la DEA son los carteles que dominan el contrabando. Y la idea de que los carteles de México son terroristas es de Rubio para poder invadir México nada más. Es un pretexto para invadir, que también va incluido robar todo lo que quieran robarse, como están haciendo en Venezuela. Y pues esta Sheinbaum debe decir a los Estados Unidos también que haga su papel, porque ellos no lo están haciendo tampoco. Y ellos menos, porque eso tienen los adictos. Gracias.
1: A ti, gracias por tu comentario. Y rápidamente vamos con Azcahuitl de Stockton. Te escuchamos. Buenas tardes.
2: Hola, Citlali. Buenas tardes. Gracias por la oportunidad. Bueno, todos vemos que esta narrativa de este gobierno hipócrita y pues mentiroso, pues la verdad es que agradezco que la información, pero es como darle mucho auge a este tipo de personas. Estamos criticando la administración de este país, no a las personas que viven en este país. Y una cosa muy clara, si nos vamos a los hechos de cómo está tratándonos esta administración, nosotros vivimos en un México ocupado. Nosotros somos dueños de este país que nos fue arrebatado hace más de casi 200 años, ¿verdad? Un poco menos, perdón, no tengo bien la cuenta. Y otra cosa, una queja muy importante, a ver si algún día vas a las mañaneras, señora Citlali, decirle a la señora presidenta que deje de ser tan protagonista en cosas que creo que no son importantes para la comunidad mexicana, como el andarse exhibiendo con un grupo coreano y dejarlos entrar a Palacio Nacional, donde creo que ni tú ni yo hemos estado ahí alguna vez, ni creo que podamos estar, y nada más un grupo de coreanos que porque la población les gusta su música, los invita allá a Palacio Nacional, se me hace de muy mal gusto, y no entiende esta señora que deje de estarse tomando fotos con gente que no le conviene y que no debe de ser. Gracias, Itlali.
1: Gracias a ti, y rápidamente le voy a abrir el micrófono a Uciel, solamente breve, por favor, y respetuoso siempre, Uciel. Creo que no lo tenemos. Nos había llamado de nueva cuenta Uciel. Si estás ahí, te escuchamos breve, por favor.
3: No, sin más, dice la persona que no le gustó mi comentario, lo que yo he mirado, dice que hay mucha gente pues, ignorante. Nomás hablan por pues, por hablar, porque realmente hay que informarse. Dice que todavía, como este que acaba de hablar ahorita, que no está de acuerdo con la presidenta, hay mucho machismo todavía. Y muchos, tengo amigos, no aceptan todavía que una presidenta esté gobernando un país por el machismo, porque realmente esa presidenta es muy inteligente, es una doctora que humanismo humana, para mí está haciendo buen trabajo, pero el machismo no los deja ver más allá y no lo aceptan el trabajo que está haciendo. Eso me comentaron más.
1: Gracias, Uciel, desde el estado de Washington. Y bueno, vamos a continuar con esta conversación que sostuve con Javier García. Él es editor de política en La Opinión y también en el diario Nueva York. Escuchemos. En la parte de las declaraciones recientes del presidente de Estados Unidos, Donald Trump, que pues no sé si está respondiendo a lo que dijo la presidenta Sheinbaum en el sentido de que primero quiere pruebas y que no va a permitir injerencia de otro país en México. ¿Cómo leer estas declaraciones, Jesús?
4: No, totalmente. Tiene que ver, a ver, aunque el presidente Donald Trump no responda directamente o diga la presidenta Claudia Sheinbaum dijo esto y le responde tal cosa, no es necesariamente que él no reciba los reportes. El gobierno estadounidense, por supuesto, sigue lo que está ocurriendo en México de manera muy detallada y responde justamente a las acciones que se toman. Lo que estamos viendo es que esta estrategia del gobierno de Donald Trump no es reciente, es decir, cambió totalmente la forma, redireccionó la forma en que se está trabajando en contra de los cárteles principalmente y objetivamente en el caso de los cárteles mexicanos. Hay que recordar que se creó este grupo llamado Sheriff of the Americas o el Escudo de las Américas, con una alianza con 20 países, donde el eje central, el punto medular, digamos, del grupo, es generar un grupo en contra de los cárteles mexicanos. O sea, el mensaje es México, el mensaje son los cárteles mexicanos. Entonces vamos a ver, no solamente como organizaciones criminales, sino ya como organizaciones terroristas, algo que ya implementó desde el año pasado y por el cual pues muchas de las personas, más bien casi, que son más de 100 las personas que se han enviado a Estados Unidos, y como 90 y tantas en, digamos, en dos paquetes grandes y después varias más, son más de 100 personas que han sido enviadas acusadas obviamente del narcotráfico en México, todos ellos ya incluso enfrentando procesos en México, pero enfrentan cargos justamente de narcoterrorismo. Entonces, aquí es el elemento a considerar porque obviamente ya es una estrategia establecida por el gobierno del presidente Donald Trump.
1: ¿Tú crees que puedan llegar a dar ese paso de las amenazas a los hechos? Porque él decía que si no, pues directamente va a intervenir el gobierno de Estados Unidos.
4: Totalmente. O sea, lo que está diciendo él no es algo que no haya hecho. Antes se hablaba mucho sobre este tema de ¿podría que Estados Unidos tener una intervención militar en México? Y se veía muy lejos en algún momento. Sin embargo, hemos visto también que lo que hizo por un presidente en funciones, como el caso de Nicolás Maduro. O sea, Estados Unidos podría implementar una operación similar, una madrugada de cualquier día, para extraer, en este caso, por ejemplo, no sé si necesariamente solamente al gobernador con licencia Rubén Rocha Moya, o a todas las personas que están siendo acusadas, lo cual implicaría pues una operación mucho más grande, porque pues es diferente hacer una operación para una persona que para, en este caso, 10 personas, ¿no? Entonces, es muy difícil, pero de que es posible, lo es, porque Estados Unidos ya lo está haciendo. Es decir, estamos viendo que está haciendo operaciones a mar abierto, que son señaladas también como extrajudiciales, ¿no? Donde han muerto casi 200 personas, que le llaman las organizaciones internacionales de defensa de derechos humanos como situaciones extrajudiciales, sin que haya un proceso como debiera ser, como Estados Unidos establece en sus tribunales, por ejemplo, y que también incluso las Naciones Unidas han señalado. Estamos viendo cómo hacen operaciones en otros países. Así que, digamos, integrando todo como la estrategia en relaciones exteriores de este gobierno, es viable, es posible que eso pudiera ocurrir en el caso de México.
1: Y además recordando también el caso reciente de los agentes que murieron en Chihuahua por un accidente, de estos agentes de la CIA, y que pues no estaba enterado el gobierno federal.
4: Así es, lo que se está viendo, esto no es nuevo, esto es real. Mucha gente piensa que bueno, es que esto es nuevo y están desobedeciendo las leyes que se aprobaron en México. A ver, expresamente la ley que se reformó en México de seguridad y que expresamente pide a los agentes extranjeros registrarse y reportar qué están haciendo en México o cómo están operando, pues eso es reciente, eso se aprobó que el 20 de diciembre del 2022, cuando mucho que empezó a implementarse. Pero eso no significa que las agencias estadounidenses particularmente lleguen operando en México de una manera libre en todo el territorio, y particularmente la CIA, por la forma y por el tipo de agencia que es una agencia de inteligencia y de espionaje, básicamente, que opera no solamente en México, sino en muchas partes del mundo, y que evidentemente, pues no, obviamente no iba a decir que iba a estar operando como tal. Lo que sí llama la atención, creo que es un elemento sustancial, y que a mí me sorprende mucho que México no haya actuado al respecto, es una colaboración con un gobierno estatal en ese sentido, porque ningún gobierno estatal puede tener acuerdos con agencias extranjeras. Tiene que pasar totalmente por el gobierno federal, porque se trata de acuerdos federales. Es como lo mismo, por ejemplo, si haces un tratado, el Estado no puede hacer un tratado, lo tiene que hacer el país. Entonces, el país como tal, y en ese caso el representante del país es el gobierno.
1: Pues ahí está esta conversación con Jesús García, periodista en el Diario de Nueva York y La Opinión en California, y además, pues, como le digo, es conocedor del tema de justicia, del tema de seguridad. Y bueno, vamos a hacer rápidamente una pausa y regresamos con más en esta edición México de Línea Abierta.
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7: Gracias por continuar con nosotros en esta edición México de Línea Abierta. Y también le adelantaba que había conversado con el periodista Víctor Bárcenas de Radio Educación y que además él está siguiendo muy de cerca siempre las actividades de la presidenta Claudia Sheinbaum y pues desde este lado hace el análisis de cómo se están tomando pues estas declaraciones de la propia presidenta, la respuesta al gobierno de los Estados Unidos. Vamos a escuchar a Víctor Bárcenas. ¿Cómo estás, Víctor? Bienvenido.
8: Buenas tardes, Claudia. Un gusto saludarte. ¿Cómo estás todo por allá?
7: Muy bien, pues muchas gracias por estar con nosotros y platicarnos un poquito sobre cómo se ha visto desde la presidencia de la República las recientes acusaciones y versiones difundidas de Estados Unidos sobre presuntos vínculos de actores políticos, pues el que más ha destacado el gobernador de Sinaloa, Rubén Rocha Moya. ¿Cómo has visto que ha sido la respuesta del gobierno y también cómo ha sido recibida la respuesta de la presidenta Sheinbaum en este caso?
8: Bueno, esa acción que resulta sorpresiva tanto para muchos mexicanos como para el propio gobierno federal se inscribe finalmente por parte de la presidenta en señalar que tiene que acotarse lo que marca la Constitución, lo que marca la ley. En ese sentido, las acusaciones no están fundamentadas del todo y ven más un sesgo político en toda esta intención de parte del gobierno de Estados Unidos en generar ese escenario que posibilite incluso una acción más directa. Entonces, la postura de la presidenta ha sido, si bien de no defensa irrestricta de lo que es las acusaciones contra el gobernador, que pueden ser posibles o no, pero que tienen que estar fundamentadas en lo que marca la legislación, en este caso la ley. Ella señala, la presidenta Claudia Sheinbaum ha señalado que no están las acusaciones con fundamento, que es una mera, no se requería esta solicitud fuera incluso de los cauces diplomáticos y que está pues volviendo más a una acción política más que una decisión de hacer justicia.
7: La respuesta también de la oposición, cómo han tomado y que de alguna manera pues le han dicho que está defendiendo básicamente a capa y espada al gobernador emanado de Morena.
8: Exacto, es que justamente se inscribe en esta narrativa que se viene pues dando a conocer desde incluso antes de que llegara al poder la presidenta, de que fue su gobierno llegó al poder mediante la acción de vínculos con el narcotráfico. El hashtag, no sé si recuerdas, que se posicionaba mucho, sobre todo en Twitter, antes Twitter hoy X, de narcopresidente en el contexto de la campaña. Entonces viene a abonar a toda esta estrategia narrativa de posicionar a México como un narcogobierno que se está impulsando desde pues que llegó al poder la presidenta Claudia Sheinbaum, y estos elementos confirman esa narrativa en ese sentido. Por lo tanto, pues la oposición está aprovechando esta realidad que le están marcando de manera, yo creo que coordinada con toda la participación. No podemos olvidar que el embajador de Estados Unidos en México, Ron Johnson, pues es un ex agente de la CIA. Y parece que conecta justamente con lo que está ocurriendo en Chihuahua, donde se desmanteló esta posibilidad mediante un accidente de la participación de agentes de la CIA en operativos contra narcotraficantes, y ello al margen de lo que marca la Constitución. Entonces, hay una estrategia por arrinconar de algún modo a México en este escenario de ponerlos como un narcogobierno y a la presidenta como una narcopresidenta. Y la oposición desde luego que está justamente con estas coordenadas para hacer valer esta narrativa y obviamente desprestigiar lo que es el gobierno federal. Es una lucha de poder finalmente en el fondo.
7: Además, también lo que mencionas de el embajador de Estados Unidos en México, que pues hacía declaraciones incluso que rebasaban, ¿no?, sus atribuciones, y eso también lo dejaba claro la presidenta Sheinbaum.
8: Así es, incluso ayer el propio presidente Donald Trump está advirtiendo que si México no hace nada contra los grupos del crimen organizado, pues ellos van a proceder a realizarlo. Y bueno, se le puede creer, pues ya lo hicieron en Venezuela. No olvidemos que fueron por el presidente Maduro, lo secuestraron y además parte de los argumentos era que pertenecía a un existente cártel de los soles, que no estaba fundamentada su existencia y sin embargo lo hicieron con la mano en la cintura. Entonces, si se atrevieron a hacer una cosa así contra un presidente como Maduro, pues las amenazas son fundamentadas para que realicen acciones contra México.
1: Podrían encontrar también, en ese sentido, pues apoyo en la oposición, ¿no? Como vemos el caso de la gobernadora de Chihuahua, Maru Campos, ¿no?
8: Así es evidente que hay una colaboración por parte de la oposición, sobre todo de la derecha, el PAN y el PRI también, en avalar esta imagen que tienen que proyectar de que México no está haciendo lo que debe hacer en la lucha contra el crimen organizado. Y bueno, hay elementos para decir que sí, del todo no se está haciendo cabalmente la lucha contra el crimen. No hay que dejar de reconocer que hay vastas regiones del país donde operan los grupos del crimen organizado, y eso es una falta, sin duda, del Estado mexicano por resolver esa realidad. Pero de hecho, de eso a considerar que ya es un narcoestado abiertamente, un narcogobierno, hay mucha, digamos, distancia para considerarlo absolutamente así. Hay regiones que controlan el narcotráfico, incluso la presión que tienen gobiernos municipales para operar a favor de ellos o impedir que sus acciones se lleven a cabo de manera, pues, con complicidad con la autoridad local, pues sí, esa es una realidad. Pero ya que a nivel federal o a nivel estatal se compruebe este pues, vínculo entre poder y crimen, pues es lo que está por fundamentarse. Y sí, la oposición desde luego que va a aprovechar toda esta serie de circunstancias para tratar de allegarse el respaldo de la población.
1: Y en el caso de Rubén Rocha Moya, ¿cómo ves que se ha desarrollado? Sobre todo, bueno, ahora ya pidió licencia el gobernador, pero también está de alguna manera el antecedente de que lo vinculaban al secuestro o al haberse llevado al Mayo Zambada a los Estados Unidos. Y justamente en esta corte de Nueva York, donde pues están los cargos también contra el gobernador de Sinaloa.
8: Sí, su figura como tal da mucho, digamos, no se le puede confiar del todo, dado que no se ha mostrado abiertamente, pues con una postura de combate directo y sin cortapisas al crimen organizado. Tiene estas acciones duditativas, se le vincula a que estuvo presente también en este momento del secuestro del Mayo Zambada, y lo desmintió, no dejó pasar esa versión, pero sí las dudas quedaron en todo momento contra él. Se tiene que, en todo caso, demostrar su entera vinculación con el cártel de Sinaloa. Las dudas están muy crecientes, son muy, muy evidentes, digamos, sobre todo las sospechas, pero hay que fundamentarlo en un Estado de Derecho, y es lo que justamente la presidenta está señalando, que tiene que fundamentarse con todas las pruebas para que pues no haya, digamos, la posibilidad de que se le detenga sin estar justificada su detención. Eso para algunos sectores es estar defendiéndolo. De hecho, la gobernadora Maru Campos se está quejando de que hay un trato diferenciado respecto de cómo se le observa a ella. Se le está dando una actitud de persecución en su contra porque, según ella, solo estaba tratando de desmantelar laboratorios de narcos con ayuda de agentes de la CIA, y se le critica mucho por ello. Pero en el caso del gobernador de Sinaloa con licencia, Rubén Rocha Moya, se le está protegiendo, se le está tratando de cuidar, cuando los dos justamente tienen mucho que pues decir en torno a la lucha contra el narcotráfico. Y a juicio de la gobernadora de Chihuahua, hay un trato que está beneficiando al gobernador de Chihuahua, perdón, al gobernador de Sinaloa. Lo que es cierto es que también las sospechas, si es que se consolidan en torno a Rocha Moya, pues tendrán que llevar a que no quede la impunidad, y eso también pues reflejará que el gobierno federal realmente está con la intención de no solapar a ningún gobernador, a nadie que se vincule con el crimen organizado.
7: Pues ahí está esta conversación con Víctor Bárcenas de Radio Educación, que también puede escucharlo en las transmisiones de Pulso, y que ya no salió en esta parte de la entrevista, pero también le preguntaba sobre lo que se dio a conocer de una investigación de la agencia AP, que tras años de sostener la narrativa de la guerra contra las drogas, estos documentos basados en miles, o sea, esta investigación basada en miles de documentos secretos ha puesto en descubierto una realidad que señala que la DEA enfrenta una cultura de corrupción estructural y no son incidentes aislados, sino agentes de élite coludidos con el crimen organizado, participando en lavado de dinero y excesos financiados por el narco en los países donde opera. Así que, pues, esto se lo preguntaba, que qué autoridad moral, y dice que también Washington pues tiene que estar haciendo su trabajo al interior para pues limpiar esta agencia, pero también pues para seguir siendo o seguir manteniendo esta narrativa contra las drogas. Rápidamente voy a decir este mensaje que nos mandan desde Washington. Citlali, gracias por la oportunidad. Creo que va más allá de la situación de México y notar cómo, a pesar de las mejores intenciones, es difícil lograr ciertos objetivos en un gobierno cuando hay una división interna tan palpable, además de que hay muchos datos que no sabemos, lo cual complica tener una perspectiva clara. Espero que nuestros dirigentes tomen prioridad en el bienestar de las poblaciones, y esto sería un excelente recomienzo. No llegamos a esta situación en un día. Muchísimas gracias, Ángeles de Negrete, por escribirnos. Gracias a ustedes por acompañarnos a lo largo de esta edición México de Línea Abierta. 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Jorge Ramírez está en los controles técnicos, María de Jesús Gómez es asociada de producción, Yossi Tiscareño Pereira es productora y Desiree Yepes coordina la producción, Samuel Orozco es el director de noticias. Yo soy Citlali Sáenz, muchísimas gracias por escucharnos, que tengan un excelente fin de semana, hasta la próxima.